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0: Es un verso en reversa, un reverso. 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En la guerra se dan besos, ya no se pelean. 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
1: Y ese sueño es seguro y así se reproduce. Y la inocencia por fin no se esconde de las luces.
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Muy buenas noches y bienvenidos a una nueva emisión de Esto que es Túnel 57, el programa. Una nueva noche de miércoles, la número 1568 en este largo camino que inició allá por 1995. Miércoles, un miércoles nuevo que tenemos aquí en Túnel 57, abriendo el mes de julio, primer miércoles de julio. Miércoles primero de julio, tenemos un mes cargadísimo de noticias, como siempre, con buena música y con invitados, claro. Tenemos un mes largo, tenemos 5 miércoles este mes, 1, 8, 15, 22 y 29 de julio. Se viene con Tutti. Hoy tenemos, bueno, columnista, primer miércoles del mes, el amigo Hernán Contento con su Bosque de las Artes. Músico invitado de hoy, agradecemos al amigo Diego Perri, que siempre nos manda los artistas para algunos de los artistas para cada noche de túnel. Hoy Juan Bautista de Razaga va a estar charlando con nosotros, compartiendo algo de su música. Veremos algún videoclip, escucharemos música y, claro, obviamente, seguramente algo de música en vivo. Tenemos tanta cosa hoy, porque en el bloque de Hernán Contento estoy así como, no me entra mucho el cambio, en la segunda no entra. En el bloque de Hernán Contento hay mucha data también, hay invitados en el piso y hay mucha nota con videos de Brasil, de varios lados, así que no te lo pierdas. Tenemos un disco en el túnel del tiempo. Yo no sé si en algún momento en esta sección, disco en el túnel del tiempo, hemos traído algún disco de este artista. Yo me atrevería a decir que sí, pero la verdad que no recuerdo en estos años de música al aire. Tal vez en algún momento hemos puesto algún disco, pero hoy nos metemos con un disco grabado en vivo a fines del año 1973 y editado a inicios de 1974. El primer disco en vivo del legendario Lou Reed. De hoy vamos a estar hablando hoy en el disco en el túnel del tiempo, y este disco en vivo llamado Rock and Roll Animal, un disco en vivo crudo, pero que registraba una época hermosa de este artista. Hay data para compartir, obviamente hablaremos un poco de la historia de este músico hasta ese momento de la salida del disco. Data del disco, compartiremos, claro, la música de este disco en vivo, y sobre el final de este segmento algún video registro en vivo de la época. No específicamente de este disco, pero registro en vivo donde era la misma música que suena en este disco, ¿no? Porque no hay, obviamente no hay, no hemos encontrado el registro en video de este disco tampoco. Y para rematar el final, un disco, un tema de este disco en vivo, grabado en vivo 10 años más tarde, ¿no? Un Lou Reed, 10 años más grande, bueno, 11 años más grande, en el año 1984. Hay mucha data, mucha info, pero como siempre en el inicio, momento a saludar a la gente que acompaña este programa de alguna u otra manera, como por ejemplo, en primer lugar, como siempre, a nuestra amiga y compañera, qué bien que estoy hoy, compañera radial Patri Millán, responsable de 22 Yardas Rugby, programón de rugby que nació en esta casa tunelera y ahora está los martes a las 22 en la RZ.com, ahí en la radio del Grupo Sónica en Capital, martes 22 horas, donde andamos también ahí haciendo algunas cositas de producción, edición de audio, video, coordinación de aire, etc, etc. También le mandamos un abrazo enorme al amigo Cristian Cetrari, responsable de Artemax Radio, aire de libertad, Artemax Radio, www.artemax, con X, artemaxradio.com.ar, la radio del amigo Cristian Cetrari, y ahí los miércoles en duplex exclusivo y en vivo suena este programa. También tenemos nuestra cadena de repetidoras, como me gusta decirle. La primera repetición empieza el domingo a las 19 horas en FM Renacer en La Capuera, Maldonado. Ahí el amigo Nico Fernández y Elena Correa ponen al aire este programa completito, grabado de punta a punta a las 4 horas y monedas en FM Renacer Uruguay.com. Ahí domingos 19 horas, FM Renacer en La Capuera, Maldonado. Suena Túnel 57. La segunda repe también el domingo y también en Uruguay, pero a las 20 horas en Barracuda FM, en el balneario La Floresta Canelones. Pablo Ferrando, padre e hijo, hacen lo propio con este programa, poniéndolo también completito al aire desde las 8 de la noche. Y la última repe, venimos para la costa atlántica argentina, en San Clemente del Tuyú, OM Radio, omradio.com.ar.
la radio de San Clemente en el 97.1 del dial. El señor Pablo Marano pone al aire y hace lo propio con este programa. Domingos, 22 horas, 22 horas, digo una vez más. Lindo momento ahí en la costa para escuchar este programa, digo yo. Así que a toda la gente que nos escucha a través de estas emisoras, un abrazo enorme y gracias por estar ahí. Quiero saludar al amigo Luis, quien desde Las Piedras, Uruguay, también mira este programa. Luis empezó escuchando este programa en FM Renacer, cuando era repetición solamente, y después pasó a escucharnos en vivo a través de nuestra página. Así que al amigo Luis, si andás por ahí, un abrazo enorme. Programa cargadísimo, como siempre, en cuanto a imagen se refiere, en el comienzo de esta emisión. Nos vamos a meter en el túnel de hoy. A mis espaldas empezaremos a recorrer este subterráneo, este metro de Montreal. Imagen que nos encanta. Vamos hacia adelante siempre. Le mandamos un abrazo al amigo Ale, que andaba medio perdido estas últimas par de semanas. Y ahí apareció Ale, dice, ya ando por acá, perdón que ando en modo mundial, por eso ando medio perdido. Sí, yo estaba hasta hace un ratito mirando, esperaba que lleguen a los penales los muchachos, pero no. Está raro, viste, está raro, o sea, está raro, pero está bueno. Se fueron un par, que mejor que se hayan ido. Estamos todos así como en modo mundial, ¿no? Hay algunos partidos que no valen mucho la pena ver, otros que sí. Pero los que vienen ahora, bueno, obviamente, el del viernes, muchachos, todos ahí alentando. La injusticia de hoy, decir, sí, señor. Qué lío, ¿no? Bueno, qué lío, ¿no? Lío, ¿no? Ese penal al final, recién hace un ratito, con Senegal, ¿no? Pero bueno, es fútbol. El fútbol es así, ¿no? Los que son buenísimos pueden pasarla mal. Los que son no muy confiables la pueden pasar mejor. Y está así el mundial. Pero bueno, yo te preguntaría, si alguno quiere contestar y arriesgar, la final del Mundial. Yo me juego, digo, ¿Argentina con quién? Hay muchos para elegir, ¿no? Todavía. A mí me gustaría que sea Argentina-Uruguay, pero también me gustaría que sea Argentina-Francia, para que una vez más Francia sea segundo. O sea, por segunda vez, Francia segundo. Y segundo, Francia por segunda vez. Francia, sí, no, está todavía. Sí. Juega ahora el... mañana juega Francia. ¿Cuándo? Ya estoy perdido. ¿Cuándo juega Francia? ¿Mañana o pasado? Mañana, no me acuerdo. Cierto, qué boludo. Sí. Claro, Uruguay ya se fue, cierto. Yo como tengo a mi amigo uruguayo y hablamos de Uruguay, me quedé. Cierto que se fue Uruguay. Tenés razón. Se fue Uruguay, cierto. Mi amigo estaba ayer, el otro día puteando. Altura de Francia. Sí, señor, Francia, lo que yo dije. Sí, señor, muy bien. Hoy tenemos un montón de información. Hay muchas novedades musicales, pero tenemos columnista con mucha data también que trae hoy Hernán Contento. Tenemos un invitado también, Juan Bautista. Siempre me cuesta decir el apellido porque es de Razaga. Y yo le digo Cerragada, pero es de Razaga. Juan Bautista con nosotros, mejor, digámosle así. Juan Bautista de Razaga. Charlando con nosotros, eso a las 10 y monedas de la noche, a las 9 más o menos, el amigo Hernán Contento. Y en un ratito el disco en el túnel del tiempo. Te decía, nos vamos a meter con un discazo en vivo. Yo sé que estoy poniendo mucha música vieja. Me han dicho un par, estás poniendo mucha música vieja. ¿Y qué querés que ponga? Vamos a poner la música que nos gusta. O sea, es esta la idea, ¿no? Y bueno, y nos metemos con este disco que se me ocurrió, estaba pensando qué poner. Porque el mes pasado, en junio, se acuerdan que hicimos todos discos, porque el primero que abrió el mes fue un disco de 1976. Hicimos todos discos del año 76 en el inicio del programa. Hoy se nos dio por meter música en vivo. Y capaz que nos vamos a meter este mes con todos discos en vivo, que no suelen escucharse muchos discos, o por ahí en las radios, discos de música en vivo, ¿no? Hay algún que otro clásico, obvio que suena en vivo, pero ¿por qué no? Hay mucha música en vivo este mes. En el inicio de la noche, tal vez. Hoy estoy mal, me estoy babeando, no sé qué me pasa. Estamos ya. ¡Ah!
Hay mucha data, hay mucha cosa y hay mucha música. Así que lo vamos a arrancar la noche rápidamente. Vieron que hay bueno, cuando uno dice arranca la noche, arranca el programa, muchos locutores dicen, no se dice arranca, arrancan los motores. Comienza el programa, inicia el programa, arranca. Pero todo el mundo dice arranca. Así que arranca el programa de hoy con mucha música y arranca esta sección donde traemos algún que otro adelanto de lo que va a haber esta noche, después de El Hijo en el Túnel del Tiempo, después de El Bosque de las Artes y después de la entrevista central de la noche de hoy. Hay mucho. Algo de lo que pueda haber puede ser algo de esto que hemos dado en llamar muy originalmente titulares. Now give me a beat. Titulares. Titulares. En 60 segundos. I know you're gonna dig this. Entre tanta info, Tricky, el legendario Tricky, publica un nuevo disco y hoy adelantamos la primera canción de estreno. I Belong to the Sky, otro nuevo estreno del disco nuevo de Peter Gabriel. La legendaria banda Striper anuncia un nuevo disco, Throne of Thorns. Otra banda que nos gusta, Casa Beyond, lanza nuevo single, estreno esta noche. Phoebe Bridgers lanzará nuevo disco, estreno esta noche. Eddie Vedder vuelve a Sudamérica en plan solista, pero creo que va a andar solo por Brasil. Vuelta a las raíces, la banda Bring Me the Horizon estrena nuevo tema. La banda The Hives estrena documental de su reciente paso por Latinoamérica. Dinosaur Jr. programa su nuevo paseo discográfico. PJ Harvey lanza nuevo single inspirado por la NASA. Y Brandon Flowers edita nuevo disco mirando así como de reojo a la música country. Estreno country, dije, estreno esta noche en Túnel 57. Disco en el Túnel del Tiempo de hoy. Nos vamos a meter en sección con la imagen de fondo a mis espaldas. Comienza El Disco en el Túnel del Tiempo. Hay, te decía, un disco en vivo, mucho rock and roll. Tiene un inicio, una intro, la primera canción, largo, así que va a empezar a correr la música. Mira, nos tira data el amigo Ale desde Córdoba. Viste que la revista Rolling Stone eligió el mejor tema de los 60 es un tema de Aretha Franklin. Mira, no había leído la noticia. Vamos a buscar la data para ampliarla en un rato, a ver qué eligieron de la legendaria Aretha. Hoy nos metemos con un disco que tiene 52 años de editado, pero fue grabado hace apenas 53. En diciembre del 73 se grabó, el 21 de diciembre del 73 se grababa este disco en vivo. El legendario Lou Reed, de él hablamos. Cuando uno piensa que esto fue grabado hace más de 50 años y uno lo escucha y suena lindo, suena bien, 53 años, 54 años de grabado. Lou Reed grabó este disco, el primer disco en vivo en su carrera. Louis Alan Reed, más conocido como Lou Reed, nacido en Nueva York el 2 de marzo del 42, lamentablemente fallecido en Nueva York, en Southampton, el 27 de octubre del 2013. Músico de rock, guitarrista, cantante, compositor y poeta estadounidense, considerado el padre del rock alternativo, primero como líder de la legendaria The Velvet Underground y claro, después como solista. Enormemente influyente en la cultura pop desde la década de los 60, entre sus discos suelen destacarse Transformer en el 72, Berlín en el 73, este disco Rock and Roll Animal editado en el 76, otro en vivo Live, Take No Prisoners del 78, Nueva York del 89, y entre sus shows en vivo, uno ofrecido en el Meltdown Festival en el 98, llamado Perfect Night Live in London. Este que escuchamos hoy fue el primer disco en vivo de Lou Reed. Y ahí entra el escenario, toda la intro la hace la banda,
él no está en el escenario. Lou Reed aparece, en cuanto se escuchan los aplausos es porque él asoma de atrás del escenario. Mucho tiempo hacía lo mismo, ¿no? Ahí está por aparecer Lou Reed en escena. Esto es la intro y el primer tema que suena es Sweet Jane. Lou Reed grabado el 21 de diciembre del 73. Aplausos, señoras y señores, que viene Lou Reed al escenario. Riff de Sweet Jane. Y ahí está Lou Reed. Lou Reed en vivo, Sweet Jane.

Hoy hablamos del legendario Lou Reed, artista que nos gusta mucho. Creo que en algún momento conté que no hace mucho, el año pasado, compré un disco que ya tiene varios años, que había sacado Lou Reed y Metallica juntos, que en un principio cuando salió los temas de difusión no me habían convencido lo que escuchaba en las radios, hasta que me puse a escucharlo con detenimiento, y es un discazo. Un disco llamado Lulu, que no anda mucho dando vueltas, lo pesqué de casualidad, cuando lo busqué en una época no lo conseguí, cuando me decidí a comprarlo y lo dejé pasar, digo, ¿no? Porque pasaron ya muchos años de su edición y de casualidad un día lo encontré en una edición impecable, en portada, cerradita, etcétera, y obviamente le di y lo puse a escuchar, el disco doble, y es fabuloso. Nacido en Brooklyn, residió habitualmente en Nueva York, ciudad cuya faceta menos amable plasmó en muchas de sus letras. Hizo colaboraciones y contactos con creadores como Andy Warhol y David Bowie, que marcaron mucho su carrera y su música. Su original estilo e influencia le generó una gran fama entre las vanguardias musicales posteriores, fama a la que no fue ajena su ajetreada vida personal durante sus años de mayor éxito. Sin embargo, Reed fue considerado habitualmente como un músico de culto, ajeno en parte a las listas de éxitos y el marketing de las multinacionales discográficas. En su época con la Velvet Underground, entre el 64 y el 70, escribió canciones especialmente reconocidas como Heroin, Rock and Roll, I Am Waiting for the Man y esta, Sweet Jane, que la tomó en su carrera solista. Su mayor éxito comercial, sin embargo, es una canción posterior llamada Walk on the Wild Side, Camina por el Lado Salvaje, del año 1972, que le dio visibilidad a la prostitución y a la transexualidad, una temática que hasta la fecha la música del rock no solía abordar. Seguimos compartiendo música en vivo y hablando de Heroin, uno de los grandes temas que interpretaba el señor Lou Reed. Nos quedamos escuchando Heroin un ratito, el amigo Lou Reed al aire. Esto es el disco En el Túnel del Tiempo, disco grabado el 21 de diciembre del 73, editado a principios del 74. 52 años de historia para un discazo. Primer disco en vivo del legendario Lou Reed.

0: Continuamos con el disco en el túnel del tiempo, trayendo una leyenda en vivo, digo leyenda para los que nos gusta este tipo de música, bueno, legendario, porque hace muchos años que andaba dando vueltas con la música. Hablamos del señor Lou Reed, este discazo, el primer disco en vivo de Lou Reed, grabado hace nada más ni nada menos que 53 años, grabado el 21 de diciembre del año 1973. Y he estado las primeras semanas del año 74. Un poco de data biográfica, pongámosle. Primogénito de Sidney Joseph Reed, un contador, y de Toby Flutterman. Lou Reed nació en el hospital, en el Beth El Hospital de Brooklyn, el 2 de marzo del 42. Su familia era judía y a los 5 años nació su hermana Elizabeth. Cuando tenía 8 años de edad, la familia se mudó a una pequeña población de Long Island, considerado un niño problemático por su bisexualidad. Con 14 años de edad recibió tratamiento psiquiátrico e incluso fue sometido a sesiones de electroshock para curarle su tendencia homosexual. Mirá qué época, ¿no? A ello aludiría posteriormente una canción llamada Kill Your Sons, Mata a tus hijos, del año 74. Y en una entrevista declaró: te meten el chisme en la garganta para que no te tragues la lengua y luego te ponen electrodos en la cabeza. Eso es lo que recomiendan en un hospital estatal de Rockland para disuadir los sentimientos homosexuales. Qué locura, ¿no? Otras épocas, el efecto es que pierdes la memoria y te conviertes en un vegetal. No puedes leer un libro porque cuando llegas a la página 17 tienes que volver a empezar porque te olvidaste de todo. Desde muy joven, Reed era fanático del rock and roll y del rhythm and blues. Tocó en varias bandas durante su época de estudiante. Grabó un disco sencillo de estilo doo-wop como miembro de una banda llamada The Shades. Entre 1960 y el 64 estudió en la Universidad de Siracusa, donde fue alumno y amigo del poeta Delmore Schwartz, quien le animó a iniciarse en la escritura. Obtuvo una licenciatura en filología inglesa. También Lou Reed se aficionó al free jazz y a la música experimental. Más tarde afirmó que sus objetivos eran traer la sensibilidad de la novela a la música rock o escribir la gran novela americana en un disco. Luego se trasladaría a la ciudad de Nueva York, donde trabajó como escritor de canciones para el sello Pickwick Records. En el 64 fundó el grupo The Velvet Underground, legendario, como guitarrista, vocalista y letrista, junto también a John Cale, Sterling Morrison y Maureen Tucker. A pesar del apoyo de Andy Warhol, la banda nunca tuvo éxito comercial en esos años y se disolvió en el 70. Sin embargo, permanece intacta su reputación como una de las bandas más influyentes de la cultura underground. Brian Eno lo expresó así: de su primer disco apenas vendieron 30.000 copias, pero de cada comprador nació un nuevo grupo musical. Después de dejar la Velvet Underground en agosto del 70, decidió pasar un año sabático y lo empleó en descansar y dedicarse a otra de sus aficiones, la pintura. Posteriormente empezó a trabajar en la empresa de contabilidad de su padre como mecanógrafo con un sueldo de 40 libras a la semana. Y sin embargo, un año después, firmó un contrato con la RCA Records y grabó su primer disco solista en Inglaterra, con la colaboración de músicos como el tecladista Rick Wakeman y el guitarrista Steve Howe, ambos del grupo Yes. El álbum, titulado simplemente Lou Reed, contenía versiones alternativas de canciones ya interpretadas por la Velvet Underground. Algunas fueron descartadas y archivadas y se editaron luego en un box set llamado Peel Slowly and See. Tampoco este primer trabajo solista tuvo éxito, pasó desapercibido para la crítica y tuvo muy pocas ventas. Lo que venimos escuchando hasta ahora era la intro de este disco en vivo, el tema Sweet Jane, Heroin. Este es How Do You Think It Feels, ¿cómo pensás que se siente? Y la que va a sonar ahora es Caroline Says I. Carolina dice yo. Grabado en vivo el 21 de diciembre del 73. Lou Reed, desde el disco Rock and Roll Animal, en el disco En el Túnel del Tiempo.
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Continuamos con el disco En el túnel del tiempo de la noche de hoy. 52 años de editado, año 1974. Después del poco éxito de aquel primer disco solista, Lou Reed trató de reorientar su carrera lanzando Transformer, un discazo. Transformer, un disco de glam rock producido por el gran y favorito de la casa, David Bowie, con éxitos como Walk on the White Side y Perfect Day, que parecían asegurar el despegue de Reed como un ídolo pop. Sin embargo, la publicación a continuación del disco llamado Berlin en el 73 truncó esa posibilidad. Se trataba de un trabajo más oscuro, más sombrío, que cuenta una trágica historia de amor entre dos drogadictos en Berlín. Este disco incluía temáticas en las letras de cierta dureza. Caroline 6 habla sobre la violencia en The Kids, sobre prostitución y drogas en The Bed. Trata de un suicidio, entre otras letras sombrías. Lou Reed así se adelantaría a su tiempo en la elección de estas temáticas. La música popular retomaría esas mismas con la aparición del punk entre mediados y finales de la década del 60. Precisamente, las temáticas en las letras fueron una característica esencial en su carrera. Ya fuese entre guitarras distorsionadas o suavemente melódicas, Reed cantaba cosas sobre cosas desahogantes e incluso sórdidas, poco o nada tratados hasta el momento. Como te contaba antes, ¿no? Walk on the Wild Side, la famosa canción de Lou Reed, es un homenaje irónico y gráfico a los inadaptados, chaperos y travestis de la factoría de Andy Warhol. De manera sorprendente, la canción fue radiada sin censura alguna. Otra, llamada Perfect Day, es una elegía a la adicción de Lou Reed a la heroína. Esta canción más tarde fue incluida en la banda sonora de la película Trainspotting. Alguno recordará, Reed fue un compositor atípico. También por sus intereses literarios, leía a escritores tanto americanos como europeos, y en sus letras seguía y actualizaba temas tocados por Allen Ginsberg y Jean Genet. La estética presencial de Lou Reed resultó también de gran influencia en la música rock que vendría después, tanto el glam rock, el punk rock, el rock gótico, la new wave a inicios de los 70. Sobre todo en el 72, Reed optó por maquillarse los ojos de negro para su disco Transformer. También empezó a tener un gusto por un look travestido, con el pelo platinado en ocasiones, los labios pintados de negro, gafas de sol, el uso de ropa de cuero negro, guantes de cuero de sadomasoquismo, uñas pintadas de negro y la piel pálida. Incluso en la colorida época hippie, toda esta estética atrevida y provocadora la utilizó para sus trabajos musicales, como el ya citado Transformer, Berlin y este disco que traemos hoy, Rock and Roll Animal. El año 73 es un año crucial para el legado artístico de Lou Reed por dos hechos trascendentales: la grabación del disco Berlin, que se publicaría en julio de ese año, y la realización de la gira mundial Rock and Roll Animal, de la que se derivan dos discos en vivo: Rock and Roll Animal, este que escuchamos hoy, y Lou Reed Live, grabado en su actuación del 21 de diciembre del 73 en el Howard Stern's Academy of Music de Nueva York. Estas dos grabaciones son el testimonio musical de la etapa con el registro de rock and roll más agresivo y elaborado de Lou Reed. La que sigue, venimos después de Caroline 6, I, vino, suena White Light y White Heat. Y la que viene ahora es Lady Day, otro tema enorme de este disco en vivo, grabado hace apenas 53 años, 21 de diciembre del 73. Lou Reed en vivo, desde el disco Rock and Roll Animal, Animal del Rock and Roll.

mientras compartimos la última canción del disco en vivo. Bueno, esta es una reedición. La edición original traía solo 5 canciones y el público reclamaba en su momento que eran como muy pocas canciones. Claro, era un disco muy corto, 5 canciones, eran apenas media hora, un poquito más. Cuando se reeditó, hubo una reedición con 2 canciones más, que es la que estamos poniendo al aire. Mientras recorremos la anteúltima, Lady Day, vamos a repasar la discografía de Lou Reed, el disco de Lou Reed en el 72, también ese mismo año Transformer y American Poet. En el 73 vendría Berlín, en el 74 vendría también, además del disco en vivo, Sally Can Dance. En el 75 Metal Machine Music. Después en el 76 el legendario Coney Island Baby, ese mismo año Rock and Roll Heart. En el 78 Street Hustle. En el 79 The Bells. En el 80, Growing Up in Public. En el 82, The Blue Mask. En el 83, Legendary Hearts. 84 vendría New Sensations. En el 86, Miss Trial. En el 89, New York. En el 90, Songs for Drella, un disco a dúo con John Cale. En el 92, Magic and Loss. En el 96,

al Salón de la Fama del Rock and Roll como artista solista el 16 de diciembre del 2014. Lo introdujo Patti Smith en una ceremonia celebrada en Cleveland el 18 de abril del 2015. Lou Reed falleció, ¿no? Había padecido hepatitis, diabetes durante varios años. En 2012 se había realizado un trasplante de hígado. Después del trasplante, en su sitio web escribió sentirse grandioso y muy fuerte, pero el 27 de octubre del 2013 murió por esta enfermedad hepática en su hogar en East Hampton, Nueva York, a la edad de 71 años. Fue incinerado y sus cenizas se entregaron a su familia. Este disco, Rock and Roll Animal, es el primer disco en vivo de Lou Reed, lanzado en el 74. El material se grabó en la gira mundial de Rock and Roll Animal, llamada Rock and Roll Animal, el 21 de diciembre del 73. Para esa gira había formado una magnífica banda, considerada por muchos como la mejor que tuvo, ¿no? Lou Reed, claro, en guitarras, y voz, claro. También Dick Wagner en guitarra y Steve Hunter en guitarra, Fenty Gian en batería, en el bajo Prakash John y los teclados de Ray Colcord, cuyos arreglos e interpretaciones fueron un factor clave del gran éxito de los conciertos de la gira y del propio, ¿no?, álbum. Destaca también sobre todo el dueto de guitarras en la parte central del último tema, en el que se unen progresivamente batería y el resto de los instrumentos en un potente increyendo que construye un clima y un pasaje instrumental memorable en la historia del rock. Se habían hecho dos versiones de este disco, la segunda remasterizada con dos canciones más, que es la que estamos escuchando hoy, porque parece que hubo quejas, ¿no?, de que la primera había poca cantidad de canciones, solo 5, y que la duración llegaba apenas rozaba los 40 minutos, así que como que consideraban que era escasa, ¿no? Pasa que, claro, al ser pocos temas, pero hay temas que duran casi 8 minutos, otros que superan los 10, o sea que son temas largos, por eso son pocos temas, pero dura casi 40 minutos. Un año más tarde se lanzaría la reedición, con otros temas masters grabados del mismo concierto. Algunas de las anécdotas, ¿no? En la primera edición, en la edición española, ¿no?, todavía bajo la dictadura de Franco, este disco fue censurado y la canción Heroin fue eliminada y se sustituyó por una canción grabada en vivo llamada I Can't Stand It, y se completó con, bueno, una versión de Vicious y de Walk on the Wild Side de estudio. Sin embargo, así como en el mercado negro se distribuían de contrabando las ediciones británicas y francesas, que hacían entrar desde Francia, y sobre todo desde Andorra, después del restablecimiento de la democracia en España, se pudo distribuir el disco, ¿no?, en el formato original, con todas las canciones. Como te contaba, ¿no?, al comienzo, no hay videoclips oficiales de esto, obviamente no está el mismo registro en vivo, que es el de este disco, pero investigando en las redes encontramos cosas en vivo y nos vamos a meter por ahí ahora con versiones en vivo, ¿no?, de Lou Reed grabadas en ese mismo año 73. Acá en el comienzo sucede lo mismo que en este disco grabado en vivo. Esto está grabado en el Olympia de París en el 74 en vivo. Quien subió esto a las redes dice que la transferencia está hecha de una cinta digitalizada por quien sube este video, ¿no?, a partir de un viejo VHS Secam que consiguió de un amigo en Francia. Filmado y producido por Freddy Hauser, acá está Sweet Jane, I'm Waiting for the Man, Lady Day, Vicious, Sally Can Dance y Ride, Sally Ride. Corresponde acá la primera parte, ¿no? Es la intro que hace siempre antes de Sweet Jane, como la escuchábamos en el desde el disco, y hasta que a los 2 minutos y algo la banda está tocando y tocando y aparece Lou Reed. Esto tiene 52 años de historia y este videoclip es diferente a la fuente de origen de este CD, y también suena, a pesar de la historia y los años, ahí está, en el fondo lo vemos, ¿no?, ahí a Lou Reed,
pelo así como teñido y anteojos de sol, gafas.

Dejamos un poquito esto al aire, compartimos un poco más de este video viejo del 74, Lou Reed en vivo, y te cuento dos cositas más, y ya iremos con el último tema en vivo de Lou Reed para dar pie en un ratito al Bosque de las Artes con el amigo Hernán Contento.